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6: Flashback. 1959, nace el músico canadiense Bryan Adams.

ocurre en cualquier momento. Y el momento es ahora. 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Ocurría estos días. De febrero 1959. Desafortunadamente mueren Buddy Holly, Richie Valens y David Hooper en un accidente aéreo en Iowa. Sería la primera gran tragedia del rock and roll.

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1: Ocurría estos días. 1971. Led Zeppelin estrena por primera vez la canción Stairway to Heaven en un concierto en el Ulster Hall de Belfast. La canción fue escrita por el guitarrista Jimmy Page y el cantante Robert Plant. El tema es conocido por su estructura épica, que comienza suavemente con una introducción acústica. A lo largo de los años, Stairway to Heaven ha estado envuelta en alguna controversia legal sobre supuestas similitudes con otras canciones. En 2016, la banda fue objeto de un juicio por presunto plagio en relación con la canción Taurus de la banda Spirit. Sin embargo, el juicio concluyó con un veredicto a favor de Led Zeppelin, determinando que no hubo infracción de derechos de autor.
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1: Y el disco Flashback para esta ocasión viene con Tom Petty y Ryan.

27 de febrero 1957, nace Adrian Smith, guitarrista de Iron Maiden. Comenzó a tocar la guitarra a una temprana edad y se unió a su primera banda, Archan, en la década del 70. Posteriormente se unió a los Iron Maiden en 1980, reemplazando al guitarrista Daniel Strydon. Con Adrian Smith, Iron Maiden lanzó una serie de álbumes que contribuyeron al éxito de la banda. Como guitarrista y compositor en el grupo, coescribió algunas de las canciones más destacadas de la banda, como Wasted Years, Flight of Achilles, Two Minutes to Midnight, Can I Play with Madness y más.

0: 9 de abril 1998, Steven Tyler, cantante del grupo de rock americano Aerosmith, se rompe una rodilla durante una actuación en el Sullivan Arena, Alaska, retrasando su gira Nine Lives.
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1: 30 de abril 1976, sale High Voltage del grupo australiano AC/DC. Alto Voltaje es un álbum de la banda de hard rock australiana AC/DC y el primero a nivel internacional. Fue lanzado al mercado en mayo de 1976. El tema trata de un joven que expresa todo lo que siente cuando está en el escenario. Alto voltaje, desenfreno y locura máxima cada vez que escucha rock and roll. Y para esta oportunidad los voy a dejar con el flashback para estos días. Alto voltaje.

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2: El disco original se llamó X. Esta vez su versión es en vivo en los 90. In Excess, By My Side. 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
1: Barry Manilow, creo yo. Bueno, en los 70 creó esta gran canción. Hoy la rescatamos. NAPDI.

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1: La música del mundo pasa por acá. The Doobie Brothers, What a Fool Believes.

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1: Hoy venimos así, de relax, de canciones inolvidables como esta. Esta un poquito más moderna, pero sigue siendo perfecta. Duran Duran, Come Undone.

0: Si una sola no te alcanza y te ponemos tres mujeres juntas, ¿te viene bien? El caso es de Bangles y encima te cantan Llama Eterna.
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1: Summer Breeze viene sonando. La voz de Seals and Croft. El recuerdo ya está con vos.

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1: Volver al futuro, la película, el profesor loco que parecía a Carlos Bianchi estaba en el auto y por supuesto Michael Fox con la patineta hecha de madera y un par de cosas robadas por ahí en la calle. El tema es de Huey Lewis and the News, El Poder del Amor.

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2: Había pasado ya la época de La Isla Bonita, de True Blue y mucho más. Era otro momento en la historia de la música de Madonna. Bad Girl.

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1: Johnny Logan, Hold Me Now.
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2: La banda tuvo una crisis, por supuesto, como siempre el solista se separa y canta solo. Así lo hizo John Bon Jovi, Santa Fe.

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2: Uno de sus dos clásicos más conocidos, Men at Work, haciendo Down.

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1: Ya lo comentamos alguna vez, es el cover de un tema de los Rolling Stones del principio de su historia. Sub Dragons, I'm Free.

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2: Alfombra roja para él, que se ponga el sombrero que quiera, las lentejuelas que le gusten. Elton John canta para todos. No dejes que el sol caiga sobre mí.

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1: Police otra vez. Stuart Copeland, Andy Summer, Sting. Cada pequeña cosa que hace es magia.

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2: Con furia, con potencia, con mucho poder. Peter Wolf, ven como eres.

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1: El dúo mezcló una voz francesa y una voz africana. Youssou N'Dour, Néné Cherie, 7 Seconds.

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1: Aswad, una banda de músicos negros que creó Don't Turn Around. Luego hubo un cover de Ace of Base, pero ahora la original.

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1: Le hago otro favor a Sandra, la anuncio de nuevo, pero que, bueno, que siga cantando, porque el tema lo hizo bien. Sandra y su mayor hit, María Magdalena.

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1: En su debut como cantante dentro de su grupo, No Doubt, Don't Speak.

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1: Era el principio de la gloria. Así empezaba Robbie Williams, Better Man.

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1: Claro, empezó tan pesimista su carrera Boz Cax que mucho más no le quedó. Boz Cax, estamos todos solos. Outside.

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Banda playera de los 90, digamos. Banda surfer, ¿por qué no? O skateboard. Smash Mouth, caminando bajo el sol. Era

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1: Toneladas de música, derroche de estrofas, todo está acá adentro. Soft Cell, Tainted Love.

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